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0: Alguna casita o algún hijo que ya trabaja, ¿verdad? O ya lo tiene, ni uno tiene que ver con la hacienda.
1: Pero también.

están viendo la realidad. Y aquí, en las elecciones en el sur, se descubrió que había individuos así allegados al partido oficial que tenían hasta 3 o 4 boletas de elector para que tenga derecho a votar 4 veces. De modo, ¿cómo no van a ganar en esa forma? Porque ya el pueblo perdió

0: cabeza y el cuerpo. No quiere caminar.
1: Esta voluntad
0: no suele cercarle a ella. No puede.
1: Está llamando.
0: Que vea la tierra. 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